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0: Hoy hemos comenzado nuestro Romantic Love con Pepino Di Capri, Lucía. Hola, ¿qué tal estáis? Espero que bien y ya dispuestos y dispuestas para pasar 2 horas de música romántica. Y es que no soy de aquí, ni soy de allá. Alberto Cortés.
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no, no era nuestro amigo Alberto Cortés. Chávez La Varga y el trío Los Panchos. No soy de aquí, ni soy de allá. Aunque sí, Alberto Cortés popularizó esta bonita canción.

0: Adamo, cae en la nieve, uno de los grandes éxitos de este hispano-belga.
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0: Nuestra amiga Sandra hoy quería comenzar las peticiones con Diego Torres y esos sueños.

recordando al gran Basilio, que triunfó aquí en España después de venir de América, de Centroamérica.

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La música del... bueno, de este hombre cantante español, que hace ya tiempo que no sabemos nada. Este hombre, bueno, es de Pasco y, bueno, tiene canciones hermosas, como la de Pablo Alborán, Solamente Tú.

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0: La música de Amaral, Moriría por vos.
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0: Nos llega ahora la voz y la música de Luis Miguel. Que seas feliz, feliz, feliz.

Corría el año 1993, Miguel Bosé sacó al mercado ese tema titulado Si tú no vuelves. Cómplices, un matrimonio por aquellos entonces. 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

0: Pues sí, llegamos al final con OBK. Saludos cordiales y hasta el próximo programa. Gracias por la compañía.
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2: Endless Love es una canción grabada originalmente como dueto por Diana Ross y Lionel Richie. Quien escribió y produjo la canción fue publicada por la empresa discográfica Motion Records en junio de 1981.

Entre tú y mil mares, canción interpretada por la cantante italiana Laura Pausini, escrita por su compatriota Biagio Antonacci bajo el título Tra te e il mare. En la versión en español fue adaptada por Badía. Entre tú y mil mares es el primer sencillo del álbum que titula el sencillo, que fue producido por Casey Porter, Alfredo Cerruti y Dado Parisini, incluida también la misma Pausini. Entre tú y mil mares le valieron nominaciones al Latin Grammy Award.

Corre el año de 1986 en México. El ídolo de la canción, Juan Gabriel, nos presenta en esta ocasión el tema Hasta que te conocí. No sé.

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Con el mexicano Flavio César nos marchamos hasta el año 1993 con el tema Tan Cerca, un tema que expresa el dolor y la esperanza de un amor no correspondido.

Burbujas de amor es una canción del cantautor dominicano Juan Luis Guerra, lanzada como el tercer sencillo de su álbum Bachata Rosa de 1990.

Love Rears It's Ugly Head es un single lanzado por Living Colour en 1990 de su segundo álbum Time's Up. Es en el estilo de la mayoría de los singles anteriores del grupo, una canción de rock con toques de rhythm and blues, especialmente en las voces. Es más conocido por sus partes de guitarra de estilo funk que impregnan toda la canción.

Estamos en el año de 1995 con el artista John Secada. De su álbum Amor extraemos Alma con Alma.

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3: Nos marchamos con la banda mexicana Kerigma hasta 1993 con su álbum Esquizofrenia. De ahí extraemos este tema, Tres Lunares.

Seguir viviendo sin tu amor es una canción compuesta e interpretada por el músico argentino Luis Alberto Spinetta, incluida en su álbum solista Pelusón of Milk, editado en 1991. Premiada como la mejor del año, al igual que el álbum, la canción ha sido ubicada en el puesto número 33 entre las 100 mejores de la historia del rock argentino.

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El disco se llama El Planeta Imaginario, ya tiene pues una década, ya han pasado 10 años, ¿eh? Porque es de 2016 y estamos en 2026, por lo tanto, esta canción ya forma parte de la historia de Recuerdas y este Estoy Contigo con Leire nos ayuda a abrir una nueva edición, la de este martes 8 de septiembre. Claro, es que inevitablemente el tiempo va pasando, ¿verdad? Los años van corriendo y lógicamente van entrando nuevas canciones a nuestra fórmula musical, la que en este año cumple ni más ni menos que 19 añazos. Pues este buen disco de La Oreja de Van Gogh, El Planeta Imaginario, ya está por aquí para que entre nuestros recuerdos suene la voz de La Oreja de Van Gogh con Leire Martínez. Y es que ya se sabe lo del dicho, ¿no? Renovarse o morir. Pero eso sí, ya que nos renovamos, que vaya siendo con sonidos actuales, pero a la vez que suenen especialmente a clásicos como este, con el que te doy las gracias por estar ahí al otro lado.

Es todo un clásico de los 80, para ser exactos. Hemos viajado al año 1986 con Cameo y este World Up, aunque muchos recuerdan la versión que los Gunn hicieron un poquito más rock and rollera. Hablando de rock and roll, enseguida llegan por aquí Green Day. Y lo hacen con su American Idiot, aunque después tengo un clásico de los 80 de la banda Burning. ¿Qué hace una chica como tú en un sitio como este? Bueno, de los 80, aunque realmente la publicaron en el año 1979.

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ganar un Grammy como la mejor canción o como la mejor interpretación vocal masculina está bien, pero vamos, ganar un Oscar es lo más de lo más y mucho más. Cuando es la banda sonora original de un gran peliculón como es el del Rey León. Recordando este Can You Feel the Love Tonight de Sir Elton John. Puedes sentir el amor esta noche. Hemos viajado con él al año 1994. Y claro, esta canción tiene un Oscar y esta podría tener perfectamente otro, ¿eh? Eso sí, el sonido más veraniego lo tiene este Tarzan Boy, que fue uno de los auténticos números uno en el año 1985. Aunque esta canción ha tenido muchas, muchas vidas, pero fue canción del verano oficial, ese sonido ítalo disco de aquel verano.

Grandioso éxito para el cantante Craig David, este Walking Away, que incluso se atrevió a cantar en español, junto a eso sí, la colaboración inestimable del bueno de Alex Ubago. Y prepárate porque llega el saxo de los saxos. Y hasta aquí George Michael con su Calls and Whispers.

disco se llamaba Amar es combatir y estoy seguro que estamos delante de una de las grandes canciones del grupo mexicano Maná, con Fer al frente. Oye, hablando de canciones míticas y de grupos míticos, vamos a escuchar una versión de un clásico de los 80 cantado por Soraya Arnelas. Hablamos del Call Me, pero es que si no mueves el dial, enseguida llegan Pink Noise con...

Recordando el gran éxito de la banda de Álvaro de Benito, los Pink Noise, el Nada que Perder, que si no recuerdo mal, esta era la banda sonora original de la teleserie de Antena 3 llamada Los Hombres de Paco.

0: volviendo a recordar grandes canciones del pasado. Fíjate, se ha dado una vueltecita por aquí a Amaia Montero al frente de la banda La Oreja de Van Gogh. El año 2006 vio la luz el álbum Guapa. En aquel disco estaba Muñeca de Trapo, Vuelve, A 10 centímetros o esta, la que hemos escuchado y me encanta, se llama Dulce Locura. Estoy pensando que a lo mejor ahora mismo lo que tenemos que hacer es quedarnos con una de las grandes versiones, uno de los grandes remixes o de las no habituales de La Buena de Mariah Carey, que esta semana, ya sabes, se ha coronado como la primera artista en traer el nuevo disco de la semana a nuestra nueva temporada. En esta ocasión nos hemos quedado con el Daydream y con la versión del 30 aniversario que solo para coleccionistas te va a encantar. Bueno, por ejemplo, en el formato vinilo te encuentras tres discazos. Pues con una de esas cositas raras que aparecen en este disco, en este Daydream, te dejo. Vuelvo mañana, ya sabes, a la misma hora de siempre, en tu radio de siempre, para acompañarte con los mejores recuerdos. Nos vamos, que la música y los recuerdos siempre te acompañen. Hasta mañana.
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0: Hasta aquí nuestro programa de hoy. 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

Hola, aquí estamos de nuevo. Hola, ¿qué tal? De nuevo un cordial saludo de vuestro amigo José Antonio Carrasco, dispuesto de nuevo a, ¿cómo te diría yo?, a disfrutar de la mejor música del recuerdo en tu programa favorito, Recuerdos Deluxe. Un remasterizado Recuerdos Deluxe con, bueno, unos sonidos que nos suenan, y valga la redundancia, a algo del pasado que en la actualidad, bueno, dicen que se ha remasterizado con un sonido que yo que sé, no sé de dónde viene ese sonido, pero que le tenemos hoy para ofrecértele y celebrar, como no, el 70 cumpleaños, ¿sabes de quién? Pues de un cantante que ya hemos tenido aquí en el programa no hace mucho tiempo, al menos hace como un par de añitos más o menos, y hoy vuelve a traernos sus canciones y a celebrar sus 70 cumpleaños. Os estoy hablando de Camilo Blanes, de Camilo VI. Un triple CD que ha salido también a la venta con sus éxitos y canciones conocidas y menos conocidas, que también escucharemos algunas de ellas en este programa, algunas versiones sorprendentes de algunos temas que, bueno, que interpretó en el pasado, por ejemplo, Ángela Carrasco, que a mí me ha dejado atónito totalmente, ¿eh? Bueno, cuando lo escuches, seguro que tú también te quedarás un poco sorprendido o sorprendida, porque es que, qué curioso. Curiosidades en Recuerdos Deluxe con Camilo VI, este Camilo 70 aniversario, y las canciones que, bueno, que a mí me suenan, no sé cómo me suenan. Bueno, más o menos como siempre, pero bueno, algo diferente suena, y vamos a escucharlo. Suena más o menos como a mi voz. Bueno, como a mi voz me refiero en este programa, en esta noche. Esos catarrillos que andan a principios de, casi rotando ya, bueno, iba a decir yo el invierno, los primeros fríos, vamos a decirlo. Consecuencias, dormir con el culo al aire. Bueno, que ya que empezamos, que comenzamos con Camilo y esto, así, con este hilo conductor tan hermoso que es la música. Así comenzamos. Bienvenidos todos a Recuerdos Deluxe.

Qué bonita, algo de mí es Camilo VI, Camilo Blanes. Bien, Camilo VI, nombre artístico Camilo Blanes Cortés, que nació en Alcoy el 16 de septiembre de 1946. Es un cantante, productor musical y compositor español de balada romántica, pop y rock. Es uno de los artistas insignia de España, galardonado en el 2011 con la medalla Máximo Orgullo Hispano, entregado en la ciudad de Las Vegas, en Estados Unidos. Ha editado álbumes en inglés y algunas de sus canciones clásicas las ha interpretado en italiano, portugués y alemán. Gracias a su frenética actividad discográfica en las décadas del año 70 y 80, y con más de 70 millones de discos vendidos, continúa siendo uno de los intérpretes con mayor cantidad de números uno, con 52 en total, y 18 en la lista de los 40 principales. Como compositor, ha escrito canciones para artistas como Miguel Cosé, Ángela Carrasco, Lani Hall, Andrew Landers, Lucía Méndez, Manolo Otero, Sergio Facchelli y José José, entre otros. En el año 75 protagonizó el papel de Jesucristo en la ópera rock Jesucristo Superstar, que él mismo financió en su adaptación al español. Esto hay que tenerlo en cuenta. Ya me lo comentó Ángela Carrasco hace un tiempo ya. En el año 2008 hizo pública su intención de retirarse de los escenarios, dando inicio a una gira del adiós que se prolongó durante 3 años. Qué adiós más largo, ¿eh? En este tour se editó un DVD en vivo llamado Todo de mí, grabado en Madrid. Pese al abandono de sus actuaciones en directo, Camilo ha seguido desde el año 2014 con algunas presentaciones en Argentina, Chile, Perú, Colombia, Puerto Rico, México y Estados Unidos, y su entorno ha confirmado que al realizarla en una última gira por España, lo que significaría su retiro definitivo. Esperemos que ese retiro dure mucho tiempo, por lo menos disfrutamos de él, aunque yo prefiero, la verdad, disfrutar de estas canciones, o al menos imaginarle o verle en vídeos de antes, porque es que ahora no hay quien le vea. Bueno, el 16 de septiembre de 2016, o sea, el pasado 16 de septiembre, coincidiendo con su cumpleaños número 70, da a conocer un nuevo recopilatorio llamado Camilo 70, que es el que estamos disfrutando hoy en nuestro programa. Este CD contiene 60 canciones entre éxitos y temas inéditos, además de algunos registros con grabaciones en directo y algunas curiosidades que vamos a escuchar. Bien, los primeros temas que vamos a escuchar son súper conocidos, la mayoría he elegido las más conocidas, las canciones de Camilo. Y continuamos con algo tan bonito como es Amor, Amar.

Qué bonito. Sí, si tu dolor fuera mío y el mío tuyo, qué bonito sería amor amar, pero lo que es ciertamente bonito es cuando eso es así, cuando tu dolor es mío y el mío es tuyo. ¿Eh? Muy bonito. Hermosas son las canciones de Camilo VI, las canciones que hoy nos acompañan en este Recuerdos Deluxe de ese álbum remasterizado. A mí no es que me suene muy bien, porque tengo yo los oídos atrofiados, pero no lo sé, a mí me sonaban mucho mejor las versiones iniciales de estas grabaciones. Bien, Amor Amar era Camilo VI y seguirá siendo Camilo hasta el final del programa el que nos acompaña. Y además, con el viento a tu favor.

con el viento a tu favor, Camilo VI, canciones que también participaron en festivales de la canción, como es el caso de esta otra, que creo recordar que ganó el Festival de la Canción Iberoamericana, el Festival de la OTI. Camilo VI, recordando aquel Algo Más.

Camilo VI, algo más. Yo contigo busqué. Sí, señor. Bien, bien, bien, bien, que seguimos con sus canciones, su recuerdo y ese 70 aniversario y ese disco que, bueno, que el cual podías conseguir y tener toda esta colección de canciones que, bueno, que a bien seguro te va a gustar, porque solo tú te lo mereces.

Solo tú, Camilo VI, sus grandes éxitos, como es este otro que vamos a escuchar jamás. 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

Una canción que fue todo un número uno en el año 1975 es esta canción que, bueno, Camilo se la dedicó a Melina.

Y volvió. Bueno, volvió José Antonio. Melina no sé dónde estará, pero bueno, yo estoy aquí de nuevo. Y bueno, recordando a Camilo VI, a Camilo Blanes. Y bueno, que era el sexto de no sé cuántos hermanos. Y por eso, bueno, es por eso lo del sexto. Pero no es sexto, es sexto, con ese. Bien, que Camilo VI y bueno. Y sus grandes éxitos. ¿Y cuál éxito viene ahora? ¿Cuál? Bueno, pues eso. Pues vivir así es morir de amor. Toma ya. Recuerdos deluxe.

Vivir así es morir de amor. Bien, lo bueno es que bueno, al menos yo no muero de amor. No, bueno, que estoy muy, muy vivo y con mucho. Muchísimo, muchísimo, muchísimo. Por eso me estaba riendo, porque me río de los que dicen que viven así de mal y bueno, y se mueren de amor. Bueno, que nunca te falte, que el amor te acompañe. El eslogan de los juegos de azar dice que la suerte te acompañe, pues yo digo que el amor te acompañe. Bien, no muramos, no muramos de amor, que vamos a, pues a vivir mucho con el amor. Y es que ahí está Camilo, que te está proponiendo una cosa, ¿eh? Así que hazle mucho caso, haz mucha atención, porque esto es lo que te dicen. Escúchale.

Qué atrevido, ¿eh? ¿Quieres ser mi amante? Camilo VI, y qué recuerdo del año 75 también. Buenos éxitos, grandes canciones. Camilo VI desde Alcoy. Y por cierto, desde Alcoy, saludos a la audiencia de Radio Disco Melodía y Radio Bolero. Y también desde Alicante, Josema con su Onda Amistad Radio. Y también desde Alicante, desde Novelda, Radio Novelda, y también Power Radio. Límite FM, también desde Guadalajara y Berlín. ¿Y quién más? ¿Quién más? ¿Quién más? Ritmo Radio desde Burgos. Es que nunca me acuerdo, es que voy a tomar nota de las emisoras y así no se me pasa ninguna, como por ejemplo Onda Litoral Cádiz y... ¿cuál es la otra? Bahía Sur Radio, eso. Ahí están, desde Cádiz, desde Alicante, desde Burgos, ¿nos escuchan? Sí. Pues nada, saludos a todos ellos. Y también, cómo no, vamos a recordar en este programa, en este 70 cumpleaños de Camilo VI, en ese discazo, ese triple disco con muchas canciones inéditas, que ya también escucharemos alguna de ellas ahora en la segunda hora del programa. Vamos a escuchar su obra cumbre, también año 75, mes de noviembre, estreno en el Teatro Alcalá Palace de Madrid, de la ópera rock Jesucristo Superstar. Y esta era, bueno, la canción, vamos, más o menos, más conocida de Camilo VI, de esta ópera rock, la canción del Huerto de los Olivos, Getsemaní.

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Ahí estaba Getsemaní, qué bonito, qué discazo, aquel doble álbum Jesucristo Superstar. Y bueno, esta era justamente el segundo corte del segundo disco, después de la última cena y antes del arresto.

El amor de mi vida ha sido tú, Camilo VI. Muy bonito, que sí, señor. El amor perdura aquí siempre con Camilo, en este programa. Bien, y shh, callados, que viene Ángela Carrasco. Mi tocaya. Ángela Carrasco, Camilo VI, los dos muy juntitos y...

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Por tu timidez, por tu sencillez, por tu alma blanca. Bueno, que los versos de esta canción nos lo han cantado Ángela Carrasco y Camilo Sesto en esta canción tan bonita que también la escuchábamos. No sé si la escuchábamos también en el especial que hicimos el año pasado de Ángela Carrasco. Y bien, que bueno, que la culpa ha sido mía. Vaya, así. Así lo dice, así lo canta Camilo Sesto en Recuerdos Deluxe, con tu amigo José Antonio Carrasco.

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A no ser que sea desamor, evidentemente. Camilo Sesto, la culpa ha sido mía. Bien, la culpa ha sido mía ¿de qué? Pues no hay ni aquí ninguna culpa, porque aquí todos estamos muy complacidos de escuchar las canciones hoy en Recuerdos de Luz de Camilo Sesto. Y bien, que cómo me gusta tu piel de ángel.

Piel de Ángel, Camilo Sesto, sus grandes éxitos, Recuerdos Deluxe. Bien, que seguimos con más canciones de Camilo y Miénteme. Miénteme.

Bien, jugando con la mentira, Camilo VI, miénteme. Bien, saludos, buenas noches, buenas tardes, buenos días. Bueno, es que quería mandar un saludo en tiempo real, pero claro, este programa, por un momento, por un instante, se me olvida que bueno, se escucha a diferentes horarios, por la tarde, por la mañana, y en este mismo horario de ahora, en directo, se puede escuchar desde cualquier rincón del mundo a cualquier hora del día también. Buenas, Conchi Pérez, desde Consuegra, ahí está, que nos escucha atentamente. Y bueno, y espero que este programa te esté agradando. Por supuesto que sí. Las canciones de este programa que están pasando una a una, desfilando una a una en ese hilo conductor musical que siempre tanto nos agrada. Que seguimos con más Camilo. Nos queda, ¿cuánto tiempo nos queda? Nos quedan 41 minutos, 40 minutos aproximadamente, de más Camilo VI en Recuerdos Deluxe, y esta vez con este amor libre.

Enamórate de mí, ahí estaba Camilo VI, sus grandes éxitos, sus canciones, aquí en este programa de Recuerdo Deluxe. Y qué fruta más rica es esta fresa. Y si es salvaje, pues mucho mejor. Fresa salvaje, Camilo VI.

Bien, Fresa Salvaje y otro de los grandes éxitos de Camilo, una canción que no sé en qué ocasión alguien se atrevió a contar las veces que Camilo decía esto en la canción. Perdóname. Venga, cuenta. Perdóname, Camilo Sesto.

Perdóname. Bien, si algo que quiero, si hay alguien que quiero, eres tú. Bueno, las canciones de Camilo VI, un recuerdo inolvidable, y también, cómo no, uno de los mejores cantantes que ha dado la cuna del pop y el rock y la canción ligera en España a mediados de los años 70, años 80, y continuamos con él, con Camilo VI, con sus canciones. Vivir sin ti.

0: una auténtica curiosidad, ¿eh? La versión recitada de Quererte a ti. Camilo VI.
1: 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Alimentar la palabra ternura. 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

En tus manos, Camilo VI. Bueno, ¿y qué más te da? Otro de sus grandes éxitos, Camilo VI.

¿Qué más te dan? Uno de los grandes éxitos de Camilo, y hemos recordado también en este Recuerdos Deluxe. Nos quedan ya prácticamente 10 minutos para poner el punto y final, y nos encontramos otro de sus grandes éxitos, Ayudadme.

Amor mío, ¿qué me has hecho? ¿Pero qué has hecho? Uy, cómo estamos en esta velada tan bonito con Camilo Sesto. Esta velada es tan estupenda. Como estupendas son las canciones de Camilo. Bien, que un programa, ¿cómo te diría yo? Muy especial, con el 70 aniversario de Camilo Sesto. Sus canciones, su recuerdo deluxe, siempre perdurará en...

nuestras memorias. Sí, señor, a la próxima semana, más y mejor, en tu programa favorito de Música del Recuerdo, con vuestro amigo José Antonio Carrasco, que se despide, como siempre. Chao, baby, sed buenos.

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1: Hola, ¿qué tal? Bienvenido, soy Fran Caro y te doy la bienvenida a nuestro programa Mega Éxitos Latino en su edición de monográficos. En esta ocasión, nuestro programa dedicado a Camilo VI.
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1: Pues así es, nuestro programa de hoy dedicado íntegramente, en especial, a Camilo VI, que así se hacía llamar, Camilo Blanes Cortés. Cantante, compositor e intérprete español de balada romántica, pop y rock. El cantautor alicantino fue una de las voces insignias de España, galardonado en 2011 con la medalla Máximo Orgullo Hispano, entregada en la ciudad de Las Vegas, en Estados Unidos. Con más de 40 producciones discográficas y gracias a su frenética actividad en la década de los 70 y también la de los 80, fue uno de los intérpretes con mayor cantidad de números 1, con 52 en total y 18 en la lista de los 40 principales. Se estima que sus ventas superan los 180 millones de copias. Nació en una familia de clase humilde, hijo del matrimonio formado por Eliseo Blanes y Joaquina Cortés. Las lenguas maternas de Camilo VI eran el castellano y el valenciano. Además, hablaba inglés, idioma que posteriormente estudió en Los Ángeles. Desde mediado de la década de 1960, Camilo VI, entonces aún Camilo Blanes, formaba parte del grupo pop Los Dyson, con el que cantaba en bodas y bautizos por su comarca natal de Alcoy. Interpretaban canciones de The Beatles, The Bee Gees, el dúo dinámico y otros, además de las primeras composiciones del propio Camilo. Aquí los escuchamos al grupo Los Dyson, compuesto también por Camilo, con el tema Por Primera Vez.

0: En 1966, Camilo entró en las filas de otro grupo, Los Botines, que a partir de entonces pasa a llamarse Camilo y Los Botines. El grupo participó en 1967 en el rodaje de la versión cinematográfica española de El flautista de Hamelin, protagonizada por el cantante español Miguel Ríos. Camilo llegó a estar entre los protagonistas principales en Los chicos del Preu, dirigida por Pedro Lazaga, una de las 100 películas más vistas de la historia del cine español. El papel de Camilo en ella contiene retazos autobiográficos y su profética frase, guitarra en mano, con la que dijo: "Con esta la voy a armar, seré famoso, grabaré discos que se venderán por millones".
1: Papá, ¿qué ha pasado? ¿A qué viene esto?
2: ¿No es la que tú querías?
1: Claro que sí, por eso lo digo. Mira, si esto es un chantaje, más vale que te la lleves, porque yo no apruebo ni aunque los catedráticos se vuelvan locos.
3: Oh, nosotros no pretendemos eso. Lo que pasa es que tu padre estaba de buen humor y yo me he aprovechado.
1: ¿Es eso verdad?
4: Sí, estudia, además sin condiciones.
1: Eres el tío más grande del mundo.
4: Calla, loco.
1: Con esta guitarra la voy a armar. Tocaré en todas partes y grabaré discos que se venderán por millones. Seré famoso. Y la gente cuando te vea por la calle se parará y dirá: ese es el padre de Lolo, el músico más grande del mundo. Y tú estarás orgulloso de mí.
4: ¿Por qué no le pegas a eso para ver cómo suena?
3: Sí.
1: No. Me conformo con mirarla. Hasta que me examine no la toco.
4: Sí, señor. Me gusta ese detalle. Aunque a uno le echen el toro al corral, hay que seguir el ruedo. Anda, hombre, pruébala.
3: Sí.
4: Si lo estás deseando.
3: Enchufa, nene. Ya te veo en todo los jiparís del mundo.

En otoño de 1970 grabó un sencillo con los temas En Llegará el Verano y Sin Dirección, con el nombre artístico de Camilo VI, con el cual inició su carrera como solista y ganó el premio Revelación en el Festival de los Olés de la Canción. Participó en el concurso Canción 71 con el tema Buenas Noches. En el mes de marzo de 1971 grabó su álbum Algo de Mí, dirigido y realizado por su compatriota, el cantautor Juan Pardo, y habiendo cambiado su apodo artístico inicial por el de Camilo VI y con alguna de sus composiciones. Así que te quedas con el tema Buenas Noches, extraído precisamente de ese álbum, Algo de Mí.

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1: Su primera aparición en Televisión Española como solista fue interpretando el tema que acabas de escuchar, Buenas noches, adaptación pop de la canción de cuna de Brahms. Gracias al gran éxito que le proporcionó su composición Algo de mí, su primer número uno contenida en el disco homónimo, se consagró definitivamente y para siempre a nivel popular. En mayo participó en el Festival de la Canción del Atlántico en Puerto de la Cruz, en Tenerife, donde obtuvo el segundo lugar con la canción Mendigo de Amor, compuesta por Juan Pardo.

En 1972 llegó a Argentina, en donde recibió su primer disco de oro y comenzó una serie de exitosas presentaciones en Buenos Aires y ciudades importantes de otros países. Ese año editó su álbum Solo un hombre, también dirigido y producido por Juan Pardo, con temas que se convirtieron en éxitos, tales como Amor a mar, Fresa salvaje, Como cada noche, o el tema que vas a escuchar, Con razón o sin razón.

En 1973, en el segundo festival OTI de la canción, llevado a cabo en Belo Horizonte, Brasil, logró el quinto puesto con el tema Algo Más, el cual llegaría a convertirse paradójicamente en un éxito de ventas en el ámbito de la OTI. En el Festival del Atlántico le entregaron el premio al mejor show de ese año. Creó la música para la obra de teatro Quédate a desayunar de Marisol. Obtuvo, entre otros, el premio Aro de Oro al mejor cantante. En el Maratón 1973, en de la cadena de emisoras de la COPE, se le entregó el galardón al mejor cantante del año. Asimismo, obtuvo un premio de la cadena de emisoras de la REM y el trofeo a la popularidad del diario Pueblo. La revista Record World y la revista El Gran Musical le otorgaron premios. En noviembre de ese año salió a la venta uno de sus discos más vendidos, Algo Más, con los temas Algo Más, que vas a escuchar, Sin Remedio y Todo por Nada, que llegaron a los primeros lugares en todo el mundo.

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1: En 1974 participó en el Festival de Viña del Mar en Chile. Después editó su álbum Camilo y temas como Quieres ser mi amante, Llueve sobre mojado, Ayudadme, Isabel, Déjame participar en tu juego y un clásico infaltable cada año y en la misma fecha Madre comenzaron a subir en las listas de éxitos radiales en todo el mundo. Recibió discos de oro en Chile, México y Venezuela por sus millonarias ventas con el tema Quieres ser mi amante. Luego de hacer una gira por Hispanoamérica, al regresar a España, recibió también un disco de oro.

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2: El 6 de noviembre de 1975, Camilo comenzó a protagonizar la ópera rock Jesucristo Superstar en el Teatro Alcalá Palace de Madrid. También lo produjo costeándola en su totalidad. Había decidido realizarla en España tras asistir a varias representaciones en Londres. El proyecto resultaba sumamente complejo y caro, por lo que se dudaba acerca de su viabilidad. Pero una vez puesto en marcha, las funciones se prolongaron por 4 meses con un gran éxito de público. La magnitud y calidad general de la obra, el compositor de la música Andrew Lloyd Webber reconoció que la única producción de todas las realizadas a lo largo del mundo equiparable a la original norteamericana fue la española. Contribuyó a elevar a Camilo VI en España hasta la categoría del mejor artista del momento y además dio inicio al fenómeno de los musicales en España hasta entonces inexistentes. Esto representó el papel de Jesús de Nazaret. También participaron en el elenco Ángela Carrasco en el papel de María Magdalena, Teddy Bautista como Judas, Alfonso Nadal como Poncio Pilato y Dick Zapala como Herodes Antipas.

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En mayo de 1977 sale a la venta su álbum Rasgos, con grandes éxitos como Si tú te vas, Con el viento a tu favor y Mi buen amor. Ese mismo año edita también otro álbum llamado Entre amigos, con éxitos de la talla de Miénteme y Celos. El título hace referencia a los compositores, a los cuales se abre Camilo VI invitándolos a este disco. Entre ellos destaca el compositor español Juan Carlos Calderón, quien, entre otros temas, le compone Celos, uno de los escasos grandes éxitos suyos de los que no es el autor. Realiza un memorable recital en vísperas de la fiesta de Reyes, dando un recital benéfico en el escenario del Teatro Alcalá Palace a beneficio de niños discapacitados. Le otorgan el título de cantante español más importante de 1977.

Bueno, pues continuamos con este repaso en nuestro programa Mega Éxitos Latino Especial Monográficos. Y hoy tenemos la música de Camilo VI, pero la tendremos solamente de los años 70. Haremos varios especiales de Camilo, por supuesto, mostrándote su trayectoria en los años 80 o en los años 90. Pero en este programa nos quedamos con su participación dentro de la década de los 70. Y continuamos. En 1978 se edita su álbum Sentimientos. Al mismo tiempo, Vivir así es morir de amor, y su tema El amor de mi vida del mismo álbum se transforma en un sencillo más vendido de toda la década y en tema clásico. Ese año recibe el premio Atracción por ser el cantante más contratado durante ese año. Además, se le hace entrega de un disco de platino por haber vendido más de 1 millón de discos. En noviembre realiza una gira por Estados Unidos y México.

En 1979, Sesto efectúa presentaciones con gran éxito en Alemania, Francia e Italia. Toma 3 meses de vacaciones en Los Ángeles, fijando allí su residencia, con la intención de conquistar el mercado estadounidense y mejorar su inglés. En abril se le otorga un disco de platino por haber vendido la cifra récords de 13 millones de discos durante ese año en todo el mundo. El 6 de noviembre se presenta en el Madison Square Garden de Nueva York ante más de 45.000 personas bajo el reclamo de ser The Sinatra of Spain, el Sinatra de España. Actúa invitada por él Ángela Carrasco. El 27 de junio en el Auditorium de Palma de Mallorca participa junto con otros cantantes en el festival a beneficio de UNICEF. Escribe una canción especial para el afamado cantante mexicano José José, Si me dejas ahora, la cual le da el nombre al álbum de este intérprete. Al igual que otra canción, ¿Dónde vas?, ese disco fue producido por Sesto, quien produjo en diciembre su álbum Horas de Amor, llegando a los primeros lugares de temas exitosos de la temporada. La culpa ha sido mía, Has nacido libre y Si me dejas ahora.

Bueno, pues nosotros hasta aquí llegamos con nuestro programa monográficos de mega éxitos latino. Te dejo con un tema de Camilo, el amor de mi vida, y te emplazo para el siguiente programa. Un saludo de este que te habla Fráncaro y nos vemos en la próxima edición de mega éxitos latino edición monográficos.

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Hoy les voy a hablar de Camilo Blanes Cortés. Nacido un 16 de septiembre de 1946 y es una de las figuras más populares de la década de 1970 en España y en Hispanoamérica. Interesado inicialmente por la pintura, sus primeros pasos como cantante los dio en el coro de su colegio en Alcoy, pero no comenzó a interesarse realmente por la música hasta los 16 años. Desde mediados de los años 60, Camilo forma parte del grupo pop Los Dyson, con el que canta en bodas y bautizos por su comarca natal,

En 1965 se integra en un efímero grupo pop llamado Los Botines. Y con este grupo participa en 1967 en el rodaje de la versión cinematográfica española del flautista de Hamelin.

En 1970 inició su carrera en solitario y debutó discográficamente con el single Llegará el verano. Después, con el ex componente de Los Brincos, Juan Pardo, como productor, adaptó al pop una pieza de Brahms con el título Buenas noches, que obtuvo un relativo éxito.

Un año después, en el mes de noviembre, participó en el Festival Internacional de la OTI como representante de Televisión Española con esta canción, Algo Más, compuesta por Juan Carlos Calderón.

Llegado 1972, cambió de compañía discográfica y adoptó definitivamente el nombre artístico de Camilo VI. Editó además su primer álbum, Algo de mí, un compendio de sus mejores temas hasta el momento. Algo de mí fue nominada por la cadena SER como canción del verano.

A principios de noviembre de 1975, protagoniza el estreno en el Teatro Alcalá Palace de Madrid de la adaptación al castellano de una ópera rock sobre la vida de Jesús de Nazaret, Jesucristo Superstar. Ahí compartió escenario con Teddy Bautista y Ángela Carrasco.

0: Camilo vivía su mejor momento artístico. Lo hacía con incontables clubs de fan adolescentes que esperaban con expectación la edición de cada nuevo material de su ídolo.
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0: Así fueron siendo editados nuevos álbumes con los que consiguió grandes resultados comerciales.

0: Con las llegadas de nuevas décadas, los cambios en los gustos del gran público y el interés por Camilo VI por hacerse con un puesto en el mercado estadounidense de habla hispana marcaron un cambio de tendencia en la estima que el público español sentía por sus discos. Desde 2014, y pese a su retiro anunciado, Camilo continuó realizando actuaciones esporádicas en países como Argentina, Chile, Perú, Colombia, Puerto Rico, México y Estados Unidos.
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0: A finales de 2016, coincidiendo con su cumpleaños número 70, se publica un nuevo recopilatorio llamado Camilo 70. Este CD contiene 60 canciones, entre éxitos y temas inéditos.
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0: El 23 de noviembre de 2018 se publicó un álbum titulado Camilo Sinfónico, donde incluyen algunos de sus grandes éxitos como Orquesta Sinfónica. Y en esta producción existen algunos duetos, uno de ellos con la cantante Marta Sánchez.
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El músico fue ingresado de urgencias el sábado 7 de septiembre de 2019 por los problemas renales que padecía y su muerte se anunciaba a primeras horas de la madrugada del domingo. Camilo VI ha sido y será siempre uno de los grandes de la música. En Estados Unidos, donde actuó en infinidad de ocasiones, era conocido como el Sinatra de España. Allí vendió millones de discos y sus temas ocupaban los primeros puestos de las listas Billboard. Además de interpretar, fue productor, actor, arreglista y compositor para él y para otros artistas como Miguel Bosé, Ángela Carrasco, Rocío Jurado, Albert Hammond, etc. Uno de los grandes de la música.

Cerramos la sección de hoy con una de sus canciones más famosas y a la vez más discotequeras. Un feliz recuerdo de uno de los grandes artistas españoles que, por lo menos a mí, me consiguió cautivar. Así que ya lo saben, sean felices y nos escuchamos en el próximo espacio.

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majestuosa canción, bonita canción del gran Michael Bolton, cantando a ese maravilloso y gran amor. 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
2: solo y únicamente de música romántica. Para dar un paseo, para tumbarse un poquito y escuchar música de fondo. Aquello que relaja, que a ratos al día necesitamos un poco de relajación. Por eso siempre contamos historias de amor. Historias distintas a veces.

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Todo para jugar con esa imaginación que tenemos y ver esas historias que solo son para nosotros. Para tener más amor, para amarnos más.

0: Y es que a veces somos nosotros los que complicamos la vida. A veces el amor es mucho más sencillo. Es mucho más fácil de entender. Pero nos gusta complicarnos.
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2: Y del amor no puedes hablar a través de terceras personas. Siempre es mejor decirlo tú mismo. No vaya que luego haya confusión. 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

grandes diferencias entre amar y querer. 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

hay historias que cuentan en canciones. Esas historias, a veces alegres, otras veces tristes. Otras veces te mandan un mensaje de prácticamente desesperación. Es lo que me recuerda a esta canción. El marido de la peluquera.

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5: Una hora con buenos recuerdos. Comenzamos. ¿Qué tal? ¿Cómo lo llevas? Soy J.M. Rudilla, tu anfitrión durante los próximos 60 minutos con un montón de canciones de estilos. Nos gusta ser un poquito originales y sobre todo hacerte evocar buenas décadas y buenos momentos. Comenzamos Éxitos Ayer.
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5: Comenzamos con folk rock y pop rock acústico, años 70.

Nos hemos quedado en el año 1970 con el gran John Denver con este Follow Me, una balada íntima que refleja su estilo más romántico y pastoral, alejado del folk político de la época. Una canción que se hizo conocida por su uso en bodas y programas de televisión en los Estados Unidos. Y es que es un mundo salvaje, Wild World, Cat Stevens.

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2: Y empezamos aquí El Baúl de los Recuerdos, un programa donde recordaremos todo aquello

Bienvenidos a una nueva edición del Baúl de los Recuerdos. Este tiempo para la mejor música del pasado, para la música que marcó una época. ¿Me acompañas en este viaje por el tiempo? ¡Comenzamos! Y empezamos escuchando esta preciosa canción en la voz de Mona Bell, en el azul del cielo.

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Seguimos en el baúl de los recuerdos, con nuestro viaje por el tiempo, con la mejor música del pasado, y extraemos ahora de nuestro baúl una famosa sintonía. Recordamos a los payasos de la tele con Susanita.

Seguimos en el baúl de los recuerdos. En este tiempo de radio, para los recuerdos musicales, para la música que marcó una época. Y escuchamos ahora a Enrique Guzmán. Enrique Alejandro Guzmán Vargas, más conocido como Enrique Guzmán, cantante mexicano nacido en Venezuela. En los años 60 fue uno de los cantantes más populares de México, cantante del legendario grupo Los Tin Tops, uno de los primeros en tocar música de rock and roll. Posteriormente, inició carrera de cantante en solitario. Se le promovía como ídolo de la juventud y uno de los grandes del rock. Escuchamos a Enrique Guzmán con esta delicia de canción, El amor es algo maravilloso.

Seguimos en el baúl de los recuerdos con nuestro viaje por el tiempo y rescatamos de nuestro baúl una nueva sintonía. Escuchamos ahora la de Autopista hacia el cielo.

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Seguimos en este tiempo de radio para la mejor música del pasado, para la música que marcó una época en el baúl de los recuerdos. Y nos vamos a recordar ahora a Maritrini y Contigo Aprendí.

Seguimos con nuestro viaje por el tiempo, con la mejor música del pasado. Ahora con Paloma San Basilio. Paloma Cecilia San Basilio Martínez, conocida simplemente como Paloma San Basilio. Nacida en Madrid, España, en 1950. Cantante y actriz española, ganadora de un premio Grammy Latino y representante de España en el Festival de la Canción de Eurovisión de 1985. A lo largo de su carrera, ha vendido varios millones de discos, con estilos que van desde la canción melódica al pop, dejando un buen número de apariciones en teatro musical como Evita, El Hombre de la Mancha o My Fair Lady. Escuchemos a Paloma San Basilio, que nos trae este precioso bolero, Toda una vida.

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2: Y nos vamos ahora con las voces de Idi Gourmet y Los Panchos. Y este precioso Sabor a mí.

rescatamos ahora de nuestro baúl una banda sonora. Escuchamos a Pedrito Fernández con La de la Mochila Azul.

Seguimos recordando las mejores canciones del pasado y nos vamos ahora con este precioso tema, El amor acaba, canción que nos canta José José.

pasamos a escuchar y a recordar una nueva sintonía de televisión, con la que ponemos fin a El Baúl de los Recuerdos de hoy. Recordamos la sintonía de Norte y Sur. Besos y os espero en el próximo programa.

hasta aquí por hoy el baúl de los recuerdos. Cordiales saludos de Carol Blanquer y os espero en nuestro próximo programa del baúl de los recuerdos.

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y las canciones más dulces y románticas. Ante todo, un saludo de quien os habla, Carol Blanquer. En Luz de Luna escucharás la música que te llegará al alma y que te hará soñar. Me acompañas con las canciones más dulces y románticas a la mágica luz de la luna. Comenzamos. Recordar que en Luz de Luna podéis participar enviando vuestras peticiones musicales y también poemas a través de luzlunaradio@gmail.com o por WhatsApp en el 606 07 33 04.

Bienvenidos a un nuevo programa de Luz de Luna. Este tiempo que, como siempre, compartimos en radio, dedicado a los poemas, al amor y a la música romántica. ¿Quieres enamorarte con las canciones más dulces y románticas a la mágica luz de la luna? ¡Comenzamos! Hoy el programa es especial. Está dedicado a versiones y versiones de Camilo VI. Escucharemos la misma canción interpretada por Camilo VI y por distintos cantantes. ¡Comenzamos!

empezamos escuchando a Camilo VI con Algo de mí, tema perteneciente al álbum Solo un hombre, publicado en 1972.

vamos a escuchar ahora el mismo tema en este Versiones y Versiones, que en esta ocasión nos interpreta el mexicano Carlos Rivera y que además nos lo canta a dúo con Camilo Sesto. Algo de mí, Carlos Rivera y Camilo Sesto, tema incluido en el álbum Camilo Sinfónico.

Antes solía soñar de noche y durmiendo, pero ahora me pierdo volando en el tiempo, amando sueños ciertos e inciertos, quemando hasta las sombras de mis pasiones en silencio. Sueño que te mueres de ganas porque te haga el amor, y un destello morboso y ansioso que brilla en tu mirada habla por ti, y un susurro da paso a un suspiro, y este a una sonrisa, a una caricia, a una chispa de pasión, y la hoguera en llamas nos prende a los dos. Arde el amor, y nosotros con él. Es un sueño que no desea tener final, que nunca muera, así, así, una y otra vez y más, despacio, firme, rápido y lento, y poco a poco van cobrando vida todos mis deseos, todos, los más secretos, grandes y pequeños, escondidos, tímidos y tiernos. También sueño que bailo contigo, es como flotar en el aire, apenas toco el suelo, y siento en todo momento que mis sentidos han llegado a su cumbre, pero sigo en pleno vuelo. Me acaricias y vuelvo a perderme volando en el tiempo, sin límites, sin horizontes. Me haces verlo todo, todo con los ojos del cielo. Llego a dudar si lo que me pasa es fantasía o verdadero. Y es porque yo así quiero verlo, así es como lo quiero. Y siempre, siempre que me ocurre, sea real o no, ¿a quién le importa? Solo a mí. Y yo lo creo. Después, cuando es un sueño maldito en el que me dejas y te vas lejos, siento una fría amargura, un dolor de infierno en mi cuerpo. Y de repente, sin avisar, me entran de golpe todos los miedos. Mi alma se abriga con las dudas de tus sentimientos, y mi mente, al quedarse desnuda de ti, sigue viviendo de sueños. Si al menos grabases tu nombre en mis labios con besos, mantendría vivo en mi boca el sabor de tan bello.

Seguimos en Luz de Luna, en este tiempo de radio, para la tranquilidad, los poemas y sobre todo la música más dulce y romántica. Hoy, especial, dedicado a versiones y versiones de Camilo VI, la misma canción interpretada por Camilo VI y por distintos cantantes. Vamos a escuchar de nuevo a Camilo VI con Si tú te vas, canción incluida en el álbum Rasgos, publicado en 1977.

quien nos trae ahora otra versión de esta misma canción es el cantante, compositor y productor mexicano Pepe Aguilar. Si tú te vas, tema perteneciente al álbum Por el amor de siempre y publicado en 1998.

Pasamos a escuchar de nuevo la voz de Camilo VI con esta maravilla de canción, Perdóname, tema extraído del álbum Amaneciendo, del año 1980.

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1: Estás en la sintonía de Luz de Luna, en este tiempo de radio, para el amor y las canciones románticas. Hoy, en este especial dedicado a versiones y versiones, Camilo VI, la misma canción interpretada por Camilo VI y por distintos cantantes. Vamos a escuchar a Camilo VI con esta delicia de canción, tema que Camilo le dedicó a su padre en su fallecimiento. Camilo VI, mientras mi alma sienta.

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quien nos canta ahora la misma canción es el cantante alcoyano Jordi Sánchez, quien está participando en importantes tributos homenaje a Camilo VI. Jordi Sánchez, Mientras mi alma sienta.

0: 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Es solo un sueño. 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
1: Nos vamos nuevamente con Camilo VI, a quien escuchamos con Héroes de Amor, un tema del año 1994, incluido en el álbum Amor sin Vértigo.

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1: Seguimos en Luz de Luna, en este especial de versiones y versiones, Camilo VI, con otra versión del mismo tema, Héroes de Amor, y que nos viene en la gran voz de otro alcoyano, la de Francisco. Francisco publica Héroes de Amor. Para ello cuenta con la ayuda de Camilo VI, quien además de producir el disco y de componer la mayor parte de canciones que lo integran, participa en su grabación haciendo los coros. Del disco destaca fundamentalmente Héroes de Amor, la canción que da nombre al disco, y la más conocida de las 10 que lo integran, una buena melodía y una bonita letra que lleva el sello de Camilo VI, Francisco, Héroes de Amor.

más canciones de Camilo VI. Escuchamos esta maravillosa canción, El amor de mi vida, canción del año 1978, perteneciente al álbum Sentimientos.

vamos a escuchar el tema que es con el que terminamos el programa de hoy. Un programa hoy dedicado a versiones y versiones, especial Camilo VI. La misma canción interpretada por Camilo VI y por distintos cantantes. Finalizamos con la voz de Camilo Blanes Ornelas, hijo de Camilo Blanes Cortés. Camilo VI, quien nos ha dejado en herencia musical a su amado hijo, a quien le deseamos tantísimo éxito como lo tuvo su padre. Saludos de quien estuvo con vosotros, Carol Blanquer. Os mando un beso a todos y vuelvo con más canciones románticas en el próximo Luz de Luna. Nos quedamos escuchando a Camilo Blanes, El amor de mi vida.

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2: El último tren es su primer trabajo discográfico. Te hablamos de Eduardo Ortega, que guarda un estilo propio, un nuevo sonido, pues coloreado de matices latinos y españoles, que desde Sevilla hasta el norte de España y en tierras internacionales se va abriendo paso. Te quedas a continuación con su tema Monumental.

Estamos en 1995. Él es Cheo Feliciano. Extraemos de su álbum Son Inolvidables este tema. Me dices que te vas.

Continuamos recordando lo mejor del bolero en este programa con Pai Segundo. Esta vez nos trae Lágrimas Negras.

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2: Bueno, pues nos vamos hacia Puerto Rico, concretamente al año de 1955. Carmen Delia Dipini publicaba este tema, que después se fue popularizado junto a la Sonora Matancera. 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

Nos quedamos con una de las grandes voces de los 50, concretamente con Agustín Lara. Nos vamos hasta México y extraemos uno de sus grandes temas, Veracruz.

Nos marchamos al año 2009, un tema compuesto por Jorge Muñiz y Ana Cirré. El tema, con los años que me quedan.

hermoso bolero de la autoría de Frank Domínguez y que aquí escuchamos en la voz de Ana Gabriel. Corre el año 2000, tú me acostumbraste.

tema que escuchas a continuación está incluido en su álbum Crooner de 2015. Te hablamos de Bertín Osborne y Luz de Luna.

Pues continuamos con nuestro repaso a lo mejor del bolero de todos los tiempos, y si además tienes un grupo, eres artista y cantas bolero, pues si quieres que te promocionemos, ya lo sabes, un correo con tu biografía y algunos de tus temas en mp3 a info@radiobolero.es o a radiobolerofm@gmail.com. Continuamos con más bolero, esta vez de la mano de Bolero Jazz Group, con el tema

Estamos en el año 2013 con Diana Navarro. De su álbum La Esencia extraemos Esos Ojitos Negros, cantado a dúo con el dúo dinámico.

Nos vamos con un poquito de música popular brasileña del año de 1998 en la voz de Cesária Évora. Escuchamos Bésame Mucho. Bésame.

ya sabes que para presentar tu música aquí en este programa, en nuestro proyecto, en Proyecto Factoría, tan solo tienes que enviarnos tu material, es decir, tus fotos, tu biografía, tu música en MP3 y tus redes sociales a info@proyectofactoria.es o a proyectofactoria@gmail.com. Seguimos conociendo un poco más a Eduardo Ortega. Dentro de las innumerables y enriquecidas influencias de este artista, cabe destacar a grandes de la música como Frank Sinatra, Rafael, Rocío Jurado, Vicente Fernández, Chavela Vargas, el gran Carlos Gardel o Michael Bublé. Una voz prodigiosa la de este chico, con un rango envidiable y un gusto exquisito, inspirado principalmente en ritmos de carácter latinoamericanos, donde los instrumentos y características propios de la música autóctona de tales zonas permiten el florecimiento de bellas letras y grandes voces como Eduardo Ortega. Esta vez escuchas el tema Y no llegaste.

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Y hasta aquí la programación de hoy. Les deseamos un feliz descanso y volvemos mañana. 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